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0: baseline.
1: Senti la baseline.
2: Se escucha bien, creo yo.
0: Sí, muy bien.
1: Ce l'hai il volume alto in macchina?
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2: Vamos a empezar por decir que pobrecita Karol G.
1: ¿Qué suceso?
2: Que en estos días tuvo un concierto y tenía como 20 escaleras. Y se tiró una caída en las escaleras. Desde la última hasta la primera llegó.
0: Un huesazo.
2: Rodando, se quedó un ratico ahí como que... ay, después dijo, hizo así, estoy bien, estoy bien.
1: Tipo la scala di Sanremo, avete presente?
2: Exacto,
1: che è la scala più ripida del mondo.
2: Algo así, algo así.
1: Subito dopo la scalinata dei 100 scalini di San Menaio del Gargano. Che io ricordo di aver fatto completamente ubriaco, distrutto a 25 anni in salita col mio caro amico Claudione.
2: Li hai contati?
1: Arrivati sopra abbiamo incontrato due carabinieri che ci volevano fermare. Gli ho detto: no, no, siamo gente tranquilla, abbiamo solo perso la macchina. In effetti la macchina non l'abbiamo trovata, abbiamo trovato due giorni dopo.
2: Beh,
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0: artista de embocera del año. Okay. Y entonces decían que como mejor canciones, la más dol porque tiene canciones más pegadas este año.
1: Okay. Okay.
0: Pero como artista, la perversa le gana.
2: O sea, que no dijeron ni nada, ni arroz ni mango.
0: Ni arroz ni mango, pero bueno, una cosa es que ella tiene las mejores canciones, pero la perversa ganó premios y cosas.
2: Fueron como yo, que le dije, o sea, lo está bien los dos.
1: Por Super Ferbi, una team en Brasil.

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1: Tras poco, Peter Pan Remaster.